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0: Martin, junto a Los Ángeles Azules y Tini, con esta versión de Vuelve. 22 horas 3 minutos, momento de pausa y enseguida volvemos.
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Muy buenas noches, bienvenidos. ¿Cómo andan? ¿Cómo están? ¡Qué frío que hace, por favor! Por acá tenemos todo listo, todo armado. Todo calentito acá adentro, hermoso. 094-668900. Arranca el pirata.

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0: 094668900. Y se vienen, los primeros mensajes. 4, 3, 2, 1. Capitán, puede ser enganchado de Leo Matiolín. Gracias, buena jornada. Dale, ya lo anoto.
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0: Buenas noches, pirata. ¿Podrás ser enganchado en Maracaibo? Gracias, un abrazo para todos. Edgardo.

0: Buenas noches, pirata, en lo posible, lo que tengas de Irakun Boys. Me gustó de pedir bandas olvidadas, dice Marcelo de Afe. De Afe, perdón. Pero te lo debo. Te lo debo, Marce. Abrazo. Pirata, hoy sí se juntaron los Ferrer, ¿eh? A laburar. Decirle al atleta que si precisa un sudor de pecho, que le aviso a Yelem. Pásame alguna de la cumana. Saludos. De parte de Junior. Amigos panaderos, ¿es verdad que mañana va a haber paro de panaderos? ¿Me vas a dejar sin los bizcochos? ¿Quién me cuenta? Buenas noches, digo, te habla Barreto de Las Antoñas. Acá estamos con Cartucho, arrancando la jornada. Pasamos un tema de Caribe. Abrazo, gracias. Dale, ya lo anoto. Quiero saber de chusma, ¿no? Sí, es verdad.
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0: Buenas noches, Diego. Quiero pedir un tema de Justin Prieto, te propongo. Cristian de Casabó.

0: Buenas noches, capitán. ¿Me pasás? Te tengo en la mira. Buena jornada. Saludos de Martín de San José. Abrazo, Martín. Ya lo anoto. Diego, ¿todo bien? Soy Jair. Te molesto con Néstor en bloque. Muchas gracias. Dale, abrazo. Abrazo, Néstor, te iba a decir. Abrazo, Jair. Ya lo anoto.
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0: Hola, pirata, qué frío, ¿eh? Cada día hace más frío, es verdad. Y hoy cayó, viste, como una...
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0: Unas piedritas de ahí.
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0: Pensé que era granizo, pero no.
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0: Que venga la primavera ya. Pásame de Muñeca de Bazar, ese tema, si no, aquel viejo motel. Dice Andy de Colón, nunca le gano al atleta o a Pepe. Y son los primeros que están ahí, viste. Como no hacen nada. Y es y 30 ya están mandando mensajes. Son terribles.
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3: ¡Hay una historia!
0: 094-668900.
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0: Que sigan.
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0: 094-668-900. Buenas noches, pirata, todo tranqui. Saludos para todos los oyentes nocturnos. Tendrás a Tito Nieves, regálame una noche. Gracias, dice Hugo de Villa Española. Abrazo y bendiciones. Abrazo, Hugo. Ya te anoto, Tito Nieves.
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0: Pirata, le voy a pedir que no pase temas románticos. Me rompieron el corazón. Otra vez, dice. ¿Qué le hace una mancha más al tigre? No pasa nada. Esa mancha hay que mirarla. Sí, con amor. Una experiencia más, no pasa nada. Buen programa, como siempre, dice Ángel de las Piedras, Canelones, Villa Triángulo. Buena jornada, gracias.

0: Buenas noches, Capi. Pásame, recuérdame de la carátula para Alfredo, ex carpintero, dice Mari de la Aguada. Besos. Dale, Mari, lo anoto.
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0: Buenas noches, soy Silvana del Cerro. ¿Me pasás Los Enganchados de Rolando Paz? Para escucharlo con mi compañera. Bueno, un beso grande. Espero que hayas pasado bien tu cumple.
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0: Hola, soy Esteban. ¿Me pasás Duraznito de Pibes Chorros? Gracias. Dale, lo anoto.
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0: Buenas noches, Diego y Pirata. Saludos desde el Hospital de Minas. Buena jornada para todos. ¿Queda lugar? A Marito Silva, gracias. Un abrazo grande a Pablo.
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0: a toda la gente ahí del Hospital de Minas.

0: Buenas, buenas. Todas te la doy de la descarga. Disculpa.
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0: No pasa nada. Ya lo anoto. Un beso grande.
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0: Buena, bueno, entonces Antídoto y Veneno, dice Sonora Palacio, dice Marcelo. Dale.

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1: ¡Ay, Boqui! Hola, locutor. Es bueno tener presente a las personas, ¿eh? Gracias. Yo que estoy de parte de nuestro amigo el Pepe. Abrazo, Pepe. Recién acabo de hablar con Luis Francia. Luisito, mi amigo panadero. Estaba con la estufita prendida. Buenas noches, pirata. ¿Me podrás pasar hola perdida para mi marido Mauro del centro? Saludos, dice. Muchas gracias de parte de Laura. Ya lo anotó.
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1: Bueno.
0: Buenas noches, capitán. Soy Omar de Fray Ventos. Un saludo desde acá de... Saludos a los piratas noctámbulos. Dale, abrazo grande. Saludamos a la gente ahí de Fran... Hoy estamos la gente de Fray Ventos.
3: Besitos de chocolate.
0: Sí, preciso licencia, hombre.
2: Hola,
0: ya te quiero saludar al Sin Manos de Cavani, que nos dejó eliminados del campeonato. Estamos jugando, dice, al mejor estilo. No le demos más palo, pobre muslero. Vos nunca te equivocaste. Nunca. Buenas noches, Capi. Saludos desde la panadería Belloni, acá por terminar la semana con Tiago y Enzo. ¿Tenemos a pasar un tema de Chacho Ramos? Dale.
1: Y ahora sí. Con mucha alegría. Nos vamos.
0: Buenas noches, señor Lerena, ¿cómo está? Bueno, ya conectada después de haber disfrutado de estar en vivo en el programa de La Aldea, en la cual fui invitada.
1: ¡Cross!
0: ¿Qué invitada que? Ah, la decana. Estuvo impresionante, bueno, como de costumbre. ¿Qué podrá pasar si tú no estás aquí? Saludos de la señora Adriana.
4: Que vos

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0: Buenas noches. Contentos de escucharlos, dice Daniela y Daniel. ¿Puede pasar algún clásico? Sí, decime cuál querés.
1: 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Va a tener competencia.
0: Buenas noches, pirata. Excelente el programa. Mandale un beso a la más hermosa de contenedores, Marcela. Y pásate algo de Miriam Britos. Un abrazo.

0: Galia de Malvin Norte, todavía tenés tiempo de llegar a la moto, ¿no? De parte de Mary, Ruth, Joel y Luis. ¿Cómo la van a hacer andar en moto hasta ahora?
1: Para no llorar.
0: No da para andar en moto hasta ahora. Buenas noches, Diego y Piratas. Acá estoy escuchando la radio por internet. Un tema, 18 quilates. Bueno, igual viene ahora la Cumana, creo, ¿no?
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0: Ya lo pasé. Bueno, estoy perdido. ¿Dónde estoy?
2: Perderte. 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
0: No, ya pasó la Cumana. Bueno, Oscar el Talibán, saludos, dice para Ivana y el Cerrito de la Victoria.

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0: Exacto.
1: Bueno, tenemos todo listo, todo armado. Vamos a jugar. ¿Estás atento? La pregunta del jueguito de la noche dice: mañana cuando desperté, me dije, presta atención. Mi culpa enamorarme de tu inmadurez, creyendo que por mi tu... ¿Qué balneario sobre el Río de la Plata, caracterizado por sus altas barrancas de sedimentos arcillosos, pertenece al departamento de San José? ¿Las Flores, Boca del Cufré, Quillú o Fray Ventos? ¿Qué balneario sobre el Río de la Plata, caracterizado por sus altas barrancas de sedimentos arcillosos, pertenece al departamento de San José? ¿Las Flores, Boca del Cufré, Quillú, Fray Ventos? Esa es la pregunta del jueguito de la noche.

0: Qué balneario sobre el Río de la Plata, caracterizado por sus altas barrancas de sedimentos arcillosos. Pertenece al departamento de San José. Las Flores, Boca del Cufré, Quillú o Fraiventos. 094-668900 es el teléfono para participar.
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0: Tenía que haberlo dicho antes, pero bueno, ya lo conoces de memoria.
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0: La mayoría acertó, ¿eh?

Bueno, la respuesta. Estamos hablando de un balneario que está ubicado sobre las pintorescas Barrancas de San Gregorio y es el principal centro turístico veraniego del departamento Maragato. Estamos hablando de Quillú. Quillú es la respuesta correcta. Vamos al sorteo.

0: para que tengo ganador.
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0: Tengo suplente.
1: Y hoy soy guardián de.
0: Ganador es un 096 que termina en 812. 096-812. Para que la foto. Un billete de $1,000.
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0: Estás al lado.
1: Solo fue.
0: Bueno, no sé. 096-812. Es el ganador del jueguito de la noche. El nombre dice A, nada más. 096-812.
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0: Veremos quién es.
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0: Si no, me voy al suplente.
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0: Mira quién es el suplente. Bueno, el suplente sí lo conozco. A ver, 096-812.
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0: Tendría que irme a la pausa. Acá apareció el Coco, dice. Bueno, Coco, necesito tu artista favorito que quieras escuchar, güey. No sé qué quieres escuchar en el próximo bloque. Es tuyo el próximo bloque, es personalizado. Puedes poner 5 temas de los artistas que quieras o un artista, no sé, decime vos. Te escucho. Digo, perdón, te leo. Menos decime una, así me voy a la pausa. Coco. ¿Coco está? Ah, el empuje de Néstor en bloque. Bien, dale. Perfecto.
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1: Buenas noches, mandar un saludo al Panda que te está escuchando en el taxi, dice. Está trabajando en el taxi, está bien. Saludamos al Panda. Era que hacía en TikTok, ¿no? El show del Panda era, ¿no? ¿O no? Me estoy confundiendo. Para que me perdí. Buenas noches, estamos acá en el debate, ¿eh? Acá con los pibes del oxígeno.
2: Eso.
1: Eso, saludos.

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1: Hola, te escuchamos acá tomando un whisky, loco. Dice un saludo. Un saludo para todos, buenas noches, papá. De parte de Jenny y Nico. Bueno, un abrazo grande. Y sí, hace falta un whiskycito, ¿no? A esta hora. Hace frío.
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1: Sí, es el del TikTok. Está en el live. Está escuchando. Bueno, un abrazo grande, entonces.

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3: No te lo puedo decir en inglés porque no me sale, pero te lo quería decir. 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Escucha.

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6: ¡Ah!

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0: Prende la radio a ver si escuchamos algún tema como la gente tropical, a ver si hay algo.
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0: un gran recital exactamente el próximo sábado.
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0: Próximo sábado, 11 de julio, en Antel Arena, con muchos invitados especiales.

este año 2026. Seguidos muy de cerca por el programa. Vehículos ante la comunicación, correo electrónico. juanjoalberti@hotmail.com. Ha hecho mucho realmente Marama en los últimos tiempos.

0: el sábado 11 ante la arena. 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Coloca me gusta en la página, compartí, entérate de todo. Recordando y actualizando.
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0: Aire tropical hasta el mediodía. Disfrutá de la

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0: Momentos de San Marín, Eva Borinquen. En el segmento número uno de Aire Tropical, ¿cómo estamos hoy? Vamos hasta el mediodía, hasta las 12. Aire FM 100.3. Contenidos en un momento, acertijo. 8 menos 5, veremos cómo vienen los astros hoy. Horóscopo. A las 8 en la cumbia. Boda charanguera. A pesar de todo, la comunicación de siempre, cada vez mejor. Todo hasta las 12, antes de irnos, resolvemos los dos acertijos y efectuamos el sorteo de la recarga. 300 que se pueden originar ahí en tu celular. Saludos cordiales para todo el mundo que está enganchado a esto.

0: 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Reflexión de la jornada. Si no te permites equivocarte, tampoco te estás permitiendo vivir la vida. Espectacular la reflexión de hoy. Si no te permites equivocarte, tampoco te estás permitiendo vivir la vida. 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Tropical Sinfónico, con la decana y la filarmónica. 20:30, te dije, estudio auditorio del Sodre. 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Agendate todo eso.
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0: Para celebrar con todo, los

0: Constitución. Suenan y suena. Que suene mi banda. Voy a la pista del acertijo número uno, presentación y sigo.
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2: Acertijo.
1: Juguemos en serio.
0: Pista del acertijo número uno de hoy. Acertijo de viernes. De alguna manera tiene mucho que ver con la naturaleza de hoy en día. La primera palmera creció en el Polo Norte. ¿Verdadero o falso? La primera palmera creció en el Polo Norte. ¿Verdadero o falso? Rima libre en la mañana. 091-51-6004.

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mejor que ha registrado Rolando Paz en los últimos tiempos. Ella es la mujer que a mí me gusta. Cantando lo que venga, interpretando.

0: Voy a repasar la pista del acertijo número uno de esta mañana. La primera palmera creció en el Polo Norte. ¿Verdadero o falso? 091-51-6004. Aire 2580. Estamos en Aire Tropical, programa insignia de la música tropical en nuestro país. Rumbo a los 59 años de comunicación. Lo digo humildemente, parece mentira, pero es verdad. 59 años que cumpliremos, si Dios quiere, próximamente.
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0: Prometemos un mes de agosto lleno de recuerdos. Muchos recuerdos realmente en el programa. Bueno, en el programa ni hablar. Siempre recordamos. También actualizamos en agosto. Oldies al por mayor. Recuerdos durante todo el mes. El 24 de agosto nos vemos en el estudio auditorio del Sodre. Tropical Sinfónico, la decana y la Filarmónica de Montevideo. Ahí estaremos. El 24 de agosto a la hora 20:30 y más tarde, Bramián. Con la decana exclusiva en bailes.
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0: Una noche realmente imperdible. Una noche que va a resultar realmente inolvidable. Por favor, agendala. Está a la venta Culto Tropical volumen 5 en Casa Calama. Arena Grande 2570. Tenés el 1, el 2, el 3, el 4, los volúmenes. Te falta el 5. Estamos trabajando en el 6. La frutilla de la torta, como se dice habitualmente. En el lanzamiento de este compacto. Como en Acao Retro. El chino vive cada vez más en Aire Tropical.

donde hubo fuego, cenizas quedan. Carlos Cedrés. Los pleneros de la solución. Bien, vamos a ver qué pasa con la salud, el dinero, el numerito de la suerte, el amor, bien entendido. Momento de horóscopo correspondiente a hoy, viernes 3 de julio de 2026. El tiempo pasa.

0: Estoy comenzando con el signo de Aries, el número de la suerte de Aries, 308, 308, un día con mucho swing, muy alegre para Aries, cargado de cosas importantes. Aries, esto hay que aprovecharla de punta a punta, realmente la oportunidad. Tauro, 162, 162, no es tan difícil la salida a ese problema. Hay que buscarle la vuelta a las cosas de la vida. Géminis 215, 215, debes hacer algunos cambios para mejorar. Géminis Cáncer 733, 733, prueba a salir de la rutina. Te va a dar fuerzas eso, Cáncer. Leo 450, 450 para Leo, lo mejor está por llegar, Leo. Espera noticias. Virgo 947, 947. Lo que viene es lo que te conviene, Virgo. Libra 561, 561 para Libra. Aprovecha tus virtudes, Libra, que son muchas. Escorpio 845, 845. Avances en todo sentido, Escorpio. Sagitario 242, 242, transformaciones varias. Sagitario, Capricornio, 099, lindo número, me gusta. 099, buenas nuevas hoy, Capricornio. Acuario, 016, 016, algunas complicaciones aparecen por ahí, Acuario, que se van superando hoy. Acuario, Piscis, 103, 103, día tranquilo para Piscis. Y estamos cerrando el horóscopo de aire tropical correspondiente a esta jornada de viernes 7, perdón, viernes 3 del 7 de 2026.
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0: Estamos en el mes de julio.
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0: Se viene moda charanguera. Luego de la agenda publicitaria de la radio.

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1: Lo del otro no se toca. Acertijo número 1. La primera palmera creció en el polo

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1: Son cosas que pasan. 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
3: ¿Sabe Pinocho?
1: Batman manejaba a 320 kilómetros por hora.
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0: banda romántica de Polo Daniel Rizzuti, el Real Combo. Quiero gritar que te amo. Lanzamiento de su momento de Estudio Sondor, donde grababa frecuentemente aquella orquesta llamada el Real Combo. Verdadero, dice Clara de Malvin, el primer acertijo de la mañana. Claudia de Lagomar, falso. Anabela, falso. Mari, falso. Sofía, verdadero. Carlos de Positos, falso. Verdadero, Joaquín.
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0: Buen día, Juanjo. Bien fría la mañana. Hermoso tu programa. Le mando un saludo a Fernando, el paisajista de Solimar, de parte de su suegra Julia de Malvin, y a Fabi. Bueno, corrado para ti y la audiencia. Silvana de 30.

un programa más y el universo te envía hasta la casa más alejada y humilde. Está frío. Agradecidos por la única radio que nos hace levantar el ánimo. Tienes razón, ¿eh? La mañana de culto, arriba, unión. Unión. La unión hace la fuerza. Familia Camejo. Paso de la arena al firme. Me mandaron una foto. La voy a subir a los preferidos de Juanjo Alberti. Aquí, Casa Calama, Juanjo, como siempre. Fabio, Camila, Pablo, Mateo, todo el personal. Gran programa el de hoy, dice Fabio, como siempre. A partir de las 7 estamos en Casa Calama, en pleno barrio Reus. Gracias por estar siempre. Saludos para toda la gente de barrio Reus. Hola, Juanjo y su equipo. Magdalena dice que es falso el primer acertijo de la mañana.

0: pero saludos de Laura y Mauro.
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0: Dani dice que es falso. Verdadero Raquel.
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0: Edgardo de Salinas. Verdadero, el primer acertijo.
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0: Ahora verdadero, falso el nombre y ya está. En el mensaje. En este viernes polar, un saludo a todos los oyentes. Un tema de Zamora Cienfuegos, bien nostálgico, Raúl de Villa Española. El 24 te estamos acompañando, agendalo. Junto a la decana, un saludo desde Valencia. Aquí muchísimo calor, 35 grados. ¡Qué envidia! Escuchando como toman los días aire tropical. Saludos, Martín, Luis, Paco, el senegalés y David. Están todos, ¿eh? Y el senegalés también bailando nuestra

Un tema de Aldo Martínez, soy Vicky de Florida. Estoy trabajando, te escucho en el celular. Buena jornada. Buena jornada para vos también. Buen día, Juanjo. El acertijo es verdadero, David de Salto. Olga de Malvin.

0: primer acertijo. Se viene la cajita misteriosa.
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0: Verdadero, dice Coti.
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0: Coti, Coti.
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0: Primer acertijo es verdadero. Mariela de Sayago. Mucha gente nueva, muchos oyentes nuevos. Libertino dice verdadero.
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0: Y hay oyente de todas las mañanas desde hace muchos años. Y bueno, vamos a los rumbos. Rumbo a los 14 años de actividades. No es poca cosa. Si Dios quiere. Juanjo es verdadero. El acertijo 1, soy Ana.
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0: Gracias, Ana, por los conceptos. Amarelli dice verdadero. Mariana de la Unión.

El Azuli, Cintia, Sergio, escuchando siempre el gran programa. Gracias por los conceptos. Te pedimos a Conjunto Casino Tormenta de Arena. Un saludo a Diego Negrín, que nos escucha siempre de mañana, ¿eh? Nati de Cerrito también quiere escuchar algo de Conjunto Casino. O mejor dicho, de los potros de Casino. Cristina de Maroñas, manda saludos.

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del acertijo número uno de esta mañana. La primera palmera creció en el Polo Norte. ¿Esto es verdadero o es falso? 091-51-6004. La recarga es de 300, no te la podés perder. Linda mañana para la compañía de Aire Tropical, Aire FM 100.3, rumbo al mediodía. ¿Cómo? Hasta las 12 estamos. Programa insignia Aire Tropical, de la música tropical de nuestro país.

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5: Mañana de culto, parejita, parejita. Nos extendemos hasta las 12 con las nostalgias. Vos querías nostalgia, ¿verdad? Abrimos el pentagrama a las 7 a.m. Es maravilloso el poder de la música. Tirate que hay arenita.

0: la ven, díganle, golondrina viajera, que aire tropical empieza a las 7 y se va la última copa de la vida. El chino que no ni no. ¿Qué orquesta te mandaste, Luis Omar? Ni te imaginas lo que dejaste acá. El gusto de la gente, de los que fuimos a bailar tiempos A, de una gran orquesta, de todo eso y mucho más, de los cantantes y de los músicos que pasaron por sus filas. Inolvidable. Más que eso,
1: brindemos
0: con nostalgia. Vamos a brindar y tomar la última copa de la vida. It's...

Esta mañana hay que vivirla intensamente, para eso estamos. Vamos que se puede. Buen día, Juanjo, pasame si podés. Hechicera de Lucas Hugo. Gracias, llegó. Llegó el viernes. Llegó el viernes, gente. Vamos, besos mil. Me voy al súper. Ahí en Jardines del Hipódromo. Está Marlene bailando en la caja. Reponiendo la mercadería. Y comentándole a su gente, mirá qué lindo tema este, escuchalo. Así son las cosas de la mañana. Oportunista. Falso el primer acertijo. Buen fin de... San Carlitos del Prado. Eche mucho más. Eche mozo más champán. Buen día, Juanjo. Soy Florencia de Cerro Cerro. Para mí el primer acertijo es rotundamente falso. No puede ser en el Polo Norte. Buen día, Juanjo, ¿cómo estás? O tema de Dito Galeano. Gracias, buen fin de Aguante la Tropical. Buen día, Juanjo, por el acertijo. Es verdadero, buena jornada. Soy Juanchis. Está en el confitería El Timón, también escuchando hoy. Acá me mandan el mensaje. Están haciendo, preparando.

Sí, de Maronias, un tema de Rolando Paz. Cierra los ojos y juntitos recordemos. El dolape, querido. Falso, dice Peti. Quiero la recarga, soy Clara de Malvin. Ojalá la puedas ganar.

de Salinas también está comunicado. Gracias por los mensajes, Edgar. No te pierdas. Ahora sí que no te pierdas los buenos momentos del programa. Gracias por darnos cada mañana, Juanjo, por ese programa lleno de energía, porque estamos al firme. Un abrazo grande para todos los integrantes de la 100.3. 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Bueno, muchas gracias. Me parece que es demasiado, pero la gente lo comenta. Buen día, Juanjo. Saludos a todos. Soy Andrea. Y estoy también sintonizada. No te olvides de mí. No, no me olvido. Además sos bailarina. Libramiento. Julito de Cadorna también está. Buen día, Juanjo, como siempre. Escuchando la mañana de culto, aire tropical. Roberto Velateja, saludos para la familia Silva. Mi hermano Alejandro, que te escucha todas las mañanas, nuevo video. Ya lo voy a subir. Buen día, el acertijo es verdadero. Gustavo de la Coquita Belún. Debe estar frío ahí, Debe estar frío. Muy frío. ¿Cuánto tenemos de temperatura? Ahí en la Coqueta Belún, en Mercedes Soriano. Me acuerdo cuando viví ahí durante 3 años, el invierno era más cruel que acá. Pero el calor de la gente es impresionante. En lugares del interior. Pasé 3 años excelentes. Y a Mercedes lo llevo en mi corazón. Perdurará ahí hasta mis últimos días. ¿Qué querés que te diga? Ana dice que es falso el segundo acertijo. María de Malvin dice que es falso también el segundo acertijo. Esto lo grabó el cubano. Lo grabó el chino. Estaba en Cuca. Estaban todos, no faltaba nadie. Estaba Ramón, estaba Magú.

Está realmente de corte espectacular. Una de las orquestas que más me gustan a mí del movimiento tropical, de la música tropical toda, por lo que hicieron. Llegaba el cubano, se juntaba un mundo de gente ahí cerca del escenario, esperando que tocaran. Eso me hace acordar, marcando una referencia con grandes bandas que llegaron del exterior. Yo recuerdo que hubo momentos que llegaban todos los artistas de Argentina y en el armado del audio de todo lo que hacían en el escenario con tremendos equipos que traían, hablo de la década del 70, la gente se arrimaba al lado del escenario a ver cómo armaban y cómo desarrollaban el show, más allá de bailar. Eso ocurrió con el cubano también y con otras orquestas que marcaron un estilo, que tenían una identidad total. Una identidad a flor de piel. Vos escuchabas las orquestas a tres cuadras del baile y sabías cuál era cuál. Y el sonido diferente y distinto que ejecutaban estos referentes.

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0: Repasando la pista del acertijo número uno de hoy. Se va el viernes. Esta mañana de viernes nublada. Compañía de aire tropical. La primera palmera creció en el Polo Norte. ¿Es verdadero o es falso?
1: Porque nos amamos todavía.
0: La primera palmera creció en el Polo Norte.

0: sabes a dónde lo tenés que mandar, ¿no? Ya sabes bien dónde lo tenés que mandar. Enviar. Eso es. En la comunicación. Acá. Acá.
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0: terminamos resolviendo el acertijo número uno de esta mañana.
1: Si yo tuviera alma, ¿será que se enamoraría?
0: Queríamos dar la pista. La primera palmera creció en el Polo Norte. ¿Verdadero o falso?
2: Opa.
0: Aquí está la respuesta.
2: Cumbia Rocha.
0: Acertijo 1 es
2: lo mejor
0: verdadero, pero hace 50 millones de años.

0: hace 50 millones de años.
1: Además de marcar el camino que siempre.
0: Mirá en qué lugar fue a crecer la primera palmera.
1: Una idea loca.
0: Estamos con la pista del acertijo 2 de esta mañana. Está en juego la recarga de 300. Genio y figura. Mario Silva, padre.
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0: Llegó el momento del acertijo número 2 de la mañana. 300 pesos de recarga en el celular. Voy a la presentación. Y se viene la pista.
1: Un enigma aquí. Un enigma allá. Al murciélago negro, ¿quién le temerá?
2: Acertijo.
1: Juguemos en serio.
0: Se va la segunda. Pista de acertijo 2. País que utiliza más internet. 4 opciones. 1. China. 2. Estados Unidos. 3. Japón. 4. Inglaterra. 4 opciones. 1, 2, 3, 4, nombre y ya está. 091-51-6004. La recarga de 300 en tu celular está esperando. Voy de nuevo, ¿eh? Presta atención. ¿Estudiaste la trivia? País que utiliza más internet. 1, China. 2, Estados Unidos. 3, Japón. 4, Inglaterra. ¿Quién tiene más usuarios? ¿Quién tiene más usuarios? Esa también es la pista. China, Estados Unidos, Japón o Inglaterra.

saludando a todos los cumpleañeros de hoy. Ana Acosta, que es su cumpleaños. Alexis Márquez, Alexis Márquez. Y Ana Acosta, y a todos los cumpleañeros de hoy. Que pasen bonito en familia. Tortita, tortita, para soplar la velita. ¡Felicidades muchas!

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a repasar por última vez en la pista del acertijo 2. País que utiliza más internet, que tiene más usuarios en internet. 1, China. 2, Estados Unidos. 3, Japón. 4, Inglaterra. ¿Cuál es la opción? 091-51-6004. 300 de recarga en tu celular. No te pierdas esa recarga.

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0: con toda la mensajería. Enrique de Salinas dice que la opción es la 2, Estados Unidos. Eduardo de Parque Valle, opción 3, Japón. Delia de las Acacias, opción 4, Inglaterra. Marta de Durazno, opción 1, China. Victorio de Goes, opción 2, Estados Unidos. Blanca de Positos dice que la opción es la 3, Japón. Maca de Cerro Cerro, opción 2, Estados Unidos. ¿Será China, Estados Unidos, Japón o Inglaterra? En la pista del acertijo 2. ¿Cuál de estos países tiene más usuarios, más millones de usuarios?
1: 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Otra vez.
0: Mariela dice que la opción es la 1, China.
2: Matías.
0: Mariela de Sayago. Matías Valdés cantando. Buen momento para él, ¿eh? Buen momento de Matías. Buen día, Juanjo. Acertijo número 12, China. Martín de Camino Mendoza. 091-51-6004. Muchísima es la mensajería. Juanjo, el segundo acertijo es China. David de Salto.
3: Necesito ayúdame a salir de esta.
0: El país que usa más internet es China. William de Cerro Cerro.
4: Pero todavía tengo el hacer.
0: Un saludo para toda la gente de Hawái 5 Cerros. Sí. Frente a la terminal de ómnibus ahí en el cerro. Siempre con el equipo allí en la vereda, viva voz. Siempre escuchando Aire FM. Agradecida la barra por escucharnos por la mañana hasta el mediodía. Juanjo por el acertijo 12, China. ¿Será China? ¿Será Estados Unidos? ¿Será Japón? ¿Será Inglaterra? ¿A vos qué te parece? ¿Pensaste? Laura y Mauro, China, con la cantora Al Mango.

0: los oyentes que cantan y de qué manera.
1: Y no estoy entendiendo.
0: Andá preparándote. Ana, prepárate vos también, Ana. Después me decís qué tema te gustaría cantar. Juanjo, qué apertura, qué comienzo de la mañana de culto a full. Te escucha mientras voy rumbo al centro. A hacer un bandadito. Y la cantora en el oído.
2: Puro descontrol.
0: Gracias por estar. Julia de Malvin dice que la opción es la 2. Estados Unidos. Ana Laura, opción 1, China. Son tantos y tantos los mensajes. Por suerte, ¿no? Gustavo dice que la opción es la 1, China. Era el acertijo 2 de la mañana. Hola, soy Silvia de Sayago. Respondo el acertijo 2. Es la opción 1, China. Hoy no apareció el astro rey. ¿Cómo se extraña, eh? ¿Te cuenta de eso? ¿Cómo se extraña?
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0: Era una mañana de muy baja temperatura. Buen día, Juanjo. Acertijo 2, China, opción 1. Abrazos para ti, tu equipo, Leo de Salinas. Estamos en todos los sitios en Aire FM. Buen día, Juanjo, es China. Álvaro de Jardines del Hipódromo.
2: Y volver mañana.
0: Soy Alfonso de Goes, opción 2, Estados Unidos. No tengo todos los datos, pero mira vos. Clara de Malvin dice Estados Unidos. Buen día, Juanjo, soy Sebastián. ¿Qué pasó, Sebastián? El Cerro Cerro. Acertijo 2 es China. Saludos, fin de semana. Feliz fin de semana. Mañana sábado también estamos, a partir de las 7 de la mañana, contenidos distintos, diferentes, un programa especializado.

que la opción es la 1. Y la 1 es China. Estados Unidos, dice Amarelli. Mauricio dice, un beso.

Saludos, choferes de Avanti. Siempre Avanti. Eso digo yo. Siempre adelante. Te escucho hace años, primera vez que escribo. Saludos grandes para la gente de Casa Calama. El miércoles estuve ahí, excelente su atención. Te habla el chofer de Coet. Qué bueno. Que vayan a un lugar y después lo recomienden. No es cosa de todos los días. No solamente colocar la mercadería, sino tratar bien a la gente, a los clientes. Cada uno tiene sus cosas, pero uno llega al lugar y se da cuenta cuando lo reciben bien, cuando lo tratan bien, y uno tiene que tener la misma cordialidad. Está bueno eso, que no se pierda, ¿eh? En tiempos que son difíciles para todo, encontrarte una cordialidad en un lugar que vas a adquirir algún artículo, a comprar algo y te tratan bien. Decís, bueno, hice un negocio porque la mercadería está buena, pero me tratan bárbaro y voy a volver. Y eso me parece que es genial. Está muy bueno. Vamos al recreo. Agenda publicitaria de la radio. Voy a escuchar detenidamente toda la mensajería. Regreso al toque. Resolvemos el acertijo y viene el sorteo también de la recarga de 300. Mientras el músico toca el piano, agenda publicitaria de la radio y retorno.

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0: vamos a resolver el acertijo de esta mañana. El acertijo 2. Teníamos en la pista. Déjame lo de cortina, ¿eh? A vagabundo.
1: 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Esto es Géminis.
0: Dicen que todos los hombres son vagabundos. Ellos no.
2: Baila conmigo.
0: Se confiesan. Se confiesan. Géminis. Los muchachos de Géminis. El trío de Géminis de cantantes. Se confiesan.
2: Báilalo.
0: Y dicen, yo no soy. País que utiliza más internet. Dimos cuatro opciones. Uno, China. Dos, Estados Unidos. Tres, Japón. Cuatro, Inglaterra.
2: No soy.
0: Bueno, vamos a ir a descartar, porque viene la respuesta. A ver, ¿cuántos millones de usuarios tiene Estados Unidos? ¿Sabes cuántos tiene? 286 millones de usuarios. ¿Cuántos tiene Japón? A ver, ¿cuántos millones de usuarios tiene Japón? 107 millones. ¿Cuántos tiene Inglaterra? 62 millones.
2: Yo no soy.
0: Y aquí viene la opción que tiene más usuarios. 752 millones de usuarios tiene China. Es la respuesta del acertijo 1. 752 millones de usuarios. Internautas. Qué bárbaro, ¿eh?
2: Ahora es que...
0: país grande, ¿no? Pero 752 millones de usuarios de internet. Es el país que más utiliza las redes.

0: 300 pesos de recarga en el celular. Tiene premio. Se pegó este trabajo, este lanzamiento de Géminis, ¿eh? Vagabundo. Celular que comienza con el número 099. Terminación de 099-105.
1: Dicen que todos los hombres son vagabundos.
0: 099-105. Estamos recargando inmediatamente 300 pesos en este celular.
1: 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Ese alguien soy yo.
0: 099-105, ahí te va la recarga. La invitación está dicha para mañana a partir de las 7. Momentos distintos, diferentes.

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0: El sorteo de la recarga y alguna otra, qué cosita más. ¡Qué cosita la mañanita!

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0: 25 de la Hiena, este viernes 3 de julio.
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0: está frío, la verdad que sí, hizo frío, hace frío. Actualmente, 8 grados de temperatura en la capital, quizás lleguemos a 9 cerca de las 4 de la tarde. La mínima fue 4. Alguien por ahí mostrando que estaba nevando por ahí por minas y... Meteorólogos dicen que no era nieve, era graupel. Difícil que nieve en Uruguay. Dicen que faltaron 2 grados menos para que pudiera nevar. Debería haber menos 9, no menos 7, como se mostraba por allí. Aparentemente es un video trucho. Mañana sale el sol. Mañana una máxima de 10, mínima de 7. El domingo puede llover. Una máxima de 11, mínima de 7. El domingo, como dije, lluvia. El lunes, nublado. 11-6. Mientras tanto, nosotros en el programa de hoy, como siempre, el humor nuestro de cada día, la selección musical que ustedes arman, los mensajes que envían por WhatsApp al 095-357-351.
2: Buenos días, Charlie.
3: ¿Qué pasa, Charlie? ¡Dale de una vez!
0: Julio, día sin bolsas de plástico. Hoy en lo posible no compre bolsas de plástico que sigue contaminando. Al principio dijeron que las iban a cobrar para que la gente no las... Ahora las siguen cobrando igual. Es una cosa de loco ya. Sí, al principio dijeron, no, vamos a cobrarla para que la gente no la lleve. Entonces hay menos contaminación. Ahora las siguen cobrando. Pasó toda esa historia. Y ya están de vivo. Saludos para todos los supermercados que están facturando con las bolsas.
2: Buenos días, Charlie.
0: Buen día, buen día. También fallecía un día como el de hoy Andy Griffith. Brian Jones también fallecía. También hoy feliz cumpleaños para Mario Pergolini. Feliz cumpleaños para Laura Martínez. Feliz cumpleaños para Tom Cruise. Franz Kafka. Michael Manson, Jim Morrison, fallecía un día como el de hoy en el 71. También hacía Laura Branigan. Laura Branigan, claro. Vince Clark, nacía en el 60. Laura Branigan, claro. Esa misma. Señoras y señores, vamos con saluditos para la gente que va diciendo presente por así por el Facebook. Vamos. Saluditos, buena jornada, gracias por la sintonía. Lucía Gáneva. También saluditos para Daniela Mancilla, Mabel Posiad, Mónica Romero, Neri Cuturia, Bea Danubiana, Lorna Fernández, Alejo Morales, María Mayada, Tona Meloño, Corina Silva, Víctor Figuerón, Mónica Antunes, María Arellano. También saluditos para Gladys Almirón, Eduardo Domínguez. A todos, gracias por la sintonía. ¡Excelente! ¡Viernes para todos! Estaba viendo por acá también el primer voto femenino de Sudamérica. Ocurrió en Uruguay, en Cerro Chato. Y fue el 3 de julio del año 1927. Hace 99 años. De la primera vez que se le dejó votar a la mujer en Sudamérica. Y fue en Uruguay, claro. Tengo más saluditos todavía. Ah, sí, sí. Perdón que me dejé.

facebook.com/layenalantidepresivo. Ahí tengo más saluditos. Buena jornada, gracias por la sintonía. Wally del Cerro, Enrique Francia, Corina Silva, Gladys Almirón, Soledad Ceballos, Gretel Torres, Neri Couturia, Víctor Figueroa, Lourdes Sánchez, Mónica Antonio.

Adiós. Es viernes, claro, papá. La puertita del fin de semana. Ya tú sabes que los primeros mensajes llegan luego a las 13 horas. Y debes hacerlo por WhatsApp al 095-357-351.

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2: 12:36 en toda la República, en vivo hasta las 18 con La Hiena. Titulares, 3 de julio. Policía comenzará a patrullar con los blindados del ejército mientras tramita con Estados Unidos la habilitación de los vehículos militares donados. Valverde, tras la eliminación, asumo la derrota, me hago cargo del fracaso y sé que no estuve a la altura. No sé cómo ni cuándo, pero les juro por mi vida que no voy a irme de esta selección sin

0: las sierras, a 40 kilómetros de Maldonado, dice por acá. Meteorólogo dice que nieve no fue. Rigen 3 nuevas categorías laborales para empleadas domésticas. Es un logro muy importante, dijo el sindicato. Ya a partir de julio rigen, como decíamos, varias categorías. Una de ellas es la empleada doméstica que solo cocina, la empleada doméstica que solo limpia, la empleada doméstica que hace las dos cosas es general, y está también la empleada que cuida a un enfermo, a un niño, etcétera, etcétera. Así que bueno, como dijimos, nuevas categorías que aparentemente es una innovación en el mundo, y es acá, en Uruguay. A pesar de todo, en vivo hasta las 18, La Hiena.
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0: 45 en toda la República, sonaba Indomable. Espalda con espalda. Buenos días, gente linda. Charlie, Peque, Lleneros y todo el equipo de La Hiena. Llegó el viernes y el cuerpo lo sabe. Charlie con mucho frío, con gripe y un poco de crisis de asma. Bueno, pronta recuperación, Gretel. Charlie, un temita del sonido Caracol, sintonía de amor. Gracias, Charlie. A disfrutar con toda la gran audiencia de La Hiena. Excelente jornada para todos. Y también saludos para los pagos de Fray Ventos y de Rivera. Para los sobrinos, hermanos, cuñadas, sobrinos, nietos y sobrina Noelia. Gracias, Charlie, de parte de Gretel. Pronta recuperación. Por acá dice, buen día campeón, feliz viernes para todos los que hacen de La Hiena el mejor programa por lejos. Obvio, Saco y los Hieneros de corazón. Está gris y frío, pero ya estamos en calor, porque empezaron nuestras mejores 6 horas de cada día. Y con todo el color y el ánimo, pum, para arriba. Charlie, pasame espalda con espalda de Chico Martín con Indomable. Abrazo, Hienero, y gracias por otro programa de lujo, dice Wally del Cerro. Buenos días, Charlie. ¿Me pasás dónde estabas tú? De Maracaibo. Sí. Buen fin de, dice Alfredo, el ex carpintero. Buen día, comienza la jornada laboral con La Hiena, claro. Charlie, un tema de Marama y de La Planta. ¿Enemigos? Gracias. Saluditos, la versión remix con Valen Vargas, dale. Hola, Char, ¿qué tal? Hoy quisiera escuchar Por Caribe con Queda Fría como el Viento. Desde ya, gracias. Buena jornada para todos. Buen fin de semana, dice por acá Daniela Mancilla.
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12:58 en toda la República, en vivo hasta las 18 con la llena en esta tarde. Nublada. Nublada y con posibilidades de algunas gotitas. Más que nada lluvia por frío. Cerca de las 14 puede haber algún episodio de gotitas.

El Messenger, buen viernes para todos. Se trabaja y se escucha a Charlie la llena saco. Dice Seba Bocone. Hola Char, ¿cómo va? ¿Qué tal? ¿Cómo estás? Feliz viernes para todos los llaneros. Yo bien, disfrutando. Sí, sí, y queriendo escuchar Te comería besos. A besitos. Te comería besitos, ¿será? Sí. Si se podía, la verdad, nos escuchamos y nos divertimos en las mejores 6 horas de cada día. Las más lindas de la tarde, claro, tarde-noche por acá. Y ya les deseo un buen fin de semana para todos y disfrutarlo. Dice Majo desde España. Charlie, buenas y frescas tardes, ¿cómo va? En sintonía, buen programa, excelente música, arriba la hiena. Abrazo y buena jornada, buen fin de semana para ti y para toda la audiencia. Dice Julito del Cadorna, que dice también que nos quiere mucho. También pronta mejoría para Gretel Torres, dice Julito del Cadorna. Bueno, arriba querido, pasame, se calentó la esquina, a ver si entramos en clima, porque la verdad que está frío, No, el mate no pasa nada, la grapa miel quizás sí, ¿no? Habría que también chuparle la colita una bajita, dice. Abracitos, el único e inigualable Leo y gran paraplenero. Buen fin de char, saluditos Leo, abrazo grande. Acá Julito Bolsilludo agrega, Julito del Cadorna, un tema de Borinquen, Cometa Blanca, dale. 12:59 en vivo hasta las 18.

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4: 14 en toda la República. Primero mensaje de nuestro WhatsApp, el 095-357-351. Charlie, buen fin de para todos. Buen fin de semana. A cuidarse del frío, dice René de Lezica. Igual, René, gracias. Por acá dice, buen día, Char. Ana Araujo, saludos. Hola, buenas tardes, Charlie. ¿Todo bien? ¿Me podrías pasar el tema? Hola, de Lenny Tavares. Dale, gracias y aguante siempre la llena. Saludos de parte de José de Conciliación. Buenas tardes, Charlie. Espero que estén todos bien. Te puedo pedir un temita de Lucas Hugo. Sabor a menta, dice Eugenia del Cerro. Hola, buenas. Saluditos, estamos por acá escuchando. Quiero anotarme para el sorteo. Para

0: Charlie, ¿cómo estás? ¿Me puedes pasar por Lucas Hugo Hechicera? Dice Clara de Malvin. Hola Char, buenos días, buen viernes para ti y para todos los llaneros. Quisiera escuchar Civilización por la Cumana. Te dejo un chiste.
1: Decime, ¿tuviste relaciones con tu mujer antes de casarte?
0: No, sos loco. ¿Y vos?
1: Yo sí, pero no sabía que se iba a casar contigo.
0: Saludito para Oscar. Hola, muy buenos días. Buen viernes, Charles, secuaces, llaneros, ¿cómo están? Yo bien, gracias. Ya pronta para disfrutar de la llena. Sí, sí, desde España, Majo. Buenos días, Charlie, Bruno, equipo, viernes. Sí, qué frío, ¿eh? Soy Lili. ¿Me pasas la lambada para mover un poco el esqueleto? Feliz fin de... Buenos días, Charlie, mi gente. Animal, lindo, hermoso viernes para todos. Está fresco, ¿eh? Dale que el frío es mental. Dice Cristian, el gordo del almacén. Charlie, buenas. Hoy más temprano. Poca cosa para hacer. Y bueno, aprovechando el día para arreglar unas cosas en casa. Saludos para toda la audiencia. De ahí disfrutar del día. Pásame, a veces parece. Por combo que hago ahí, dice Jorge.
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0: Buenos días, Charlie. Y ahora por acá Natalia de Las Piedras. Era para mandar un saludito para mi hijo Enzo, que hoy salió a trabajar conmigo.

0: dando pasito una pluma, ¿viste? ¿Tirás una pluma? Así. No.
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0: Faltan unos grados menos para que en realidad sea nieve, ¿no?
2: Salsa buena y sentimiento.
0: Eso es más parecido al granizo, ahora sí.
2: No te confunda mi gente que está cantando.
0: Hola, buenas tardes, Charlie. Por suerte, viernes, ¿no? Y hoy termino con las horas extras, dice Fabián. Más para los estados por acá. Buenas, Charlie, enero es este hermoso día de invierno. Me gustaría escuchar Cabalgata, dice Adam. Buenos días, Charlie. Llegó el viernes, viernes, viernes, y la hiena lo sabe. Por acá, Gabriel, yendo al laburo, cuidándome de frío y de la gripe que me agarré. Excelente viernes para todos y a todos los géneros de la mejor radio del Uruguay, dice Gabriel. Pronta recuperación, Gabriel. Buen viernes, Charlie. ¿Me pasas el himno del amigo? La verdad que no tengo el tema, disculpas. Saluditos. Hola, Char, ¿cómo va? Quería pedirte el tema a Ella por Agustina Núñez o alguna de ella. Buenas tardes, Charlie, ¿cómo estás? Saludos desde Malvin. Soy Andrea. Excelente el programa. ¿Me puedes pasar alguna canción de Los Nietos del Futuro? Sí. Muy buenos días, Charlie. Buen viernes para todos. Hola, soy La Canarita. ¿Me pasáis el chino Oye Pichula? Para Lorena, Raúl y Manu. Gracias, genio. Charlie, siempre estoy. Escribo poco, pero siempre firme escuchando la radio. Siempre la uno. Soy Marcos. Para Valeria, con mucho amor, que le tengo siempre pensando en ella. Un saludo para ella y para la radio. Siempre la uno. Hola, saludos de Wilber, de Mercedes, que andamos por acá juntos, Anando y Sebas, por los caminos de la patria. Abrazo, éxitos siempre. Charlie, me gustaría pedir el tema Algo de mí, de Caribe con K, cantado

0: Charlie, soy Víctor de Toledo, Canelones, acá en el trabajo, ya queda poco para pedir algún temita de la penúltima, dale. Y el último por ahora. Buenas tardes, Charlie, muchas gracias para los llaneros, excelente jornada para todos. Hay que cuidarse mucho que está crudo el invierno. Gracias por los saludos y el tema, dice Gretel. 13:20 en toda la República. Vamos armando la selección musical del día de hoy con los pedidos de ustedes. Próximos mensajes a las 14.
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1: Humor antes de la pausa. Dos gallinas se cruzan en el corral y una le dice a la otra:
2: ¿qué tal? La verdad que no muy bien. ¿Y eso? ¿Qué te pasa? No sé, creo que estoy incubando algo.
1: Che, ¿por qué te saliste del grupo de WhatsApp? Ah, fue sin querer. ¿Te agrego de nuevo? No, déjalo así, me lo merezco por descuidado. Deberías dejar de fumar.
3: ¿Por qué? Mi abuelo vivió 95 años.
1: ¿Fumando?
3: No, sin meterse en la vida de los otros. 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

0: 13:57 en toda la República. Luego de la pausa vienen más FM Mensajes. Siempre para comunicarte por WhatsApp 095-357-351. Quédate por ahí, ya venimos.
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1: Ahí estaba sonando lo nuevo de Quevedo con Elvis Crespo. La graciosa.
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1: 14-14 en toda la República. 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
3: Vamos por acá, buenas tardes, soy Claudia, les deseo un feliz viernes a todos. ¿Puedes pasar un tema de Gerardo Nieto? Dale, salen un par. Sigo por acá, hola, buenos y fríos días, Charlie, ¿cómo están ustedes? Me pasás el tema Duende Azul de Caribe con K. Virginia de Las Piedras, Barrio del Este, gracias. Hola Charlie, soy Fabián, pasame IA por la nueva escuela y la dosis, gracias, buen programa. Hola, buen día, saludos para mi Rosana. Y pasamos de mitad de Con Altura. Hola Charlie, el sorteo de la estadía con todo pago en la casa de Barilco. Yo también quiero participar, dale, decinos cómo hacer. Dice Wally del Cerro. Buenas tardes Charlie, Z por acá. ¿Quién de la radio se va a mandar unas tortas fritas? Ponernos a laburar vos, Charlie. ¿Me pasás mi qué sé yo por Corti? Buen fin de... Buenos días Charlie, llegó el viernes y la hiena lo sabe. Por acá Gabriel yendo al laburo, cuidándome de frío y de la gripe. Ya lo habíamos leído, ¿no? A todos los hieneros, dale saluditos arriba. Gracias, gracias. Lo que bailamos con la Peque. Qué lindo, dice Majo. Hola, ¿qué tal? ¿Todo bien, Charlie? Buenísimo. Saludos para todos de parte de Carlitos del Lavadero Laucan en Villa San José, atrás de la Escuela 100. Estamos siempre a las órdenes con la mejor música de La Hiena. Buena jornada para todos. Abrazo, vamos arriba, dice Carlos. Hola Charlie, por acá escuchando la audiencia, la audición debe ser muy buena. Wilton y un temita para su Si esta cama hablara. Señor Charlie, feliz viernes para vos y para toda la audiencia. Te escuchamos todos los días. La mejor compañía te mando para los estados. Saludito para la gente de Fletes Confiables. Buenas tardes, Charlie, ¿cómo estás? Hoy es mi cumple, por favor, si es posible, algo de Aldo Martínez. Muchas gracias, saludos para todos. Salió el sol, cantando y bailando, festejando con la hiena, Ana Acosta. Felicidades, Ana. 5:30, te cantamos. ¡Feliz cumpleaños! Charlie, para saludar a Ana por su cumpleaños y enero. Muchas felicidades para ella, Charlie. Muchas felicidades para Ana, de parte de Gretel. Felicidades, 5:30, te cantamos. Hola, hola, ¿cómo estamos? Sí, se vino con Tuti el invierno, ¿eh? Bueno, a no quejarse. ¿Me pasás el tren de la vida por Bocha Lozano? Dedicado para Roberto Top, de parte de La Rubia. Saluditos y gracias. Buenas tardes, ¿cómo están? Saludos para todos, buena jornada, buen fin de, dice Daniel.

0: de las 15. 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
1: Humor antes de la pausa. ¿Cómo andas? Ah, mal de la próstata. Mal de la próstata. Sí, yo orino como vos hablás. Mamá, ¿por qué mi papá se fue de casa?
2: ¿Vos sabés borrar conversaciones de WhatsApp?
1: Sí.
2: ¿Tu papá no?
1: Quiero vivir a tu lado toda la vida.
2: Ay, ¿en serio?
1: Sí, le compré la casa a tu vecino.

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0: 14:54 en toda la República y luego de la pausa.
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0: 9 grados en la capital nublada de la República Oriental de Aire FM.
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0: Luego de la pausa también nuestra consigna de la tarde. Quédate por ahí, ya venimos.
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3: La señal indicará las 19 horas 24 minutos. 0 segundos. 19, 24. Cuando ganamos la primera estrella, la señal indicará que esto es una señal.
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1: Charam, cham, cham, cham, cham. 15.09 en toda la República. Fresquete, pero 9 grados de temperatura. Charlie con voz de loca dice:
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1: Charlie, hoy estamos adelantando mi cumple, 4 de julio, día de la independencia de Estados Unidos. Lo festejaremos en familia y tomando algo para el frío junto a mis hijos y nietos. Buen fin de para todos, 68 años, así que 768 a la cabeza, si te parece. No digan que no paso el dato, ¿eh? Jiji, dice Jorge. Arriba, Jorge. Muchas felicidades. Feliz cumple, entonces, mañana, ¿no? 4. Con la independencia de los Estados Unidos. Festeja Jorge. Y bueno, deja el dato por acá, ¿no? El 768 a la cabeza. Después nos digan que no pasó el dato, dice. Abrazo grande, Jorge. Pase lindo. 5:30 le cantamos que lo cumple feliz. Hola, Charlie, ¿cómo estás? Está bravo de verdad, che, ¿eh? Te paso para los Estados. Saludos para Hierro Ricky. Charlie, ¿le podés mandar un te admiro mucho, mi loco, lindo? Para Ariel de Sayago, perdón. Para Ariel de Sayago. Y un gracias por elegirme, también te elijo siempre, de parte de Fabiana de Toledo, Canelones. Saludos para todos. Así, bueno, los dos mensajes para Ariel. Te admiro mucho, mi loco lindo. Y también te elijo siempre, de parte de Fabiana para Ariel. Qué lindo el amor. Hola, Charlie, buen viernes para todos. Muy feliz cumpleaños para la fan número uno de Aldo Martínez, la señora Acosta. Que tenga un gran día, pero aguante Charlie Sosa, dice Barilco. Y esto es para Wally del Cerro. La estadía en casa es gratis para todos los hieneros, pero que cada uno se pague el pasaje, claro. Bueno, tenés que... Wally, ahí lo escuchaste. Tenés que tener pasaje de ida y de vuelta. Si no, se te queda vivir allá. Tenés que tener pasaje de ida y vuelta. Barilco te acepta en la casa. Vos tenés que pagar tu parte de la comida, por supuesto. Y él te retiene el pasaporte hasta que te tenga que venir. Es el negocio de Barilco. Muy buenas tardes, Charlie. Soy Adrián Herrera de Fray Ventos. Hoy habrá algún capítulo de la novela turca. Vaya a saber uno, ¿eh? Soy el mejor custodia de Fray Ventos, dice por ahí. Abrazo grande. Adrián, del servicio para la comunidad que se necesita. Vamos arriba. Soy Adrián, servicio para la comunidad. Se necesita a una mujer para que este triste hombre que está solo y apuesto y apuesta al amor, lo que puede brindar es pescar y esperar que pique. Estás buscando pareja, el amigo Adrián.
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1: Buenas, Charlie, ¿le puedes decir a Noelia de Malvin Norte que ayer no tocó lo que tenía que libere hoy? Que yo, Luis, se quedó sin nada. Que la libere.

0: Hola Charlie, ¿cómo estás? Espero que andes bien. ¿Te puedo dejar una foto para los estados? Ya lo hizo, ¿no?
1: ¡Dale, palo!
0: Para la gente que está, que vive en el cerro y no está enterado, sí, gente, aunque no lo crean, hay un DAC en el cerro.

0: Buenas tardes, Charlie. Buenas tardes, audiencia. Buenas tardes, equipo. Saludos desde Atlanta. Alexa. Saluditos, Alexandra. Charlie, gente, ¿cómo están? Bueno, me sumo al negocio. Yo también recibo en Chile. Pablo, bueno, bien, bien. Aplauso para ahí. Vamos a hacer una. Vamos a hacer la aplicación, dale. Ya te dije. Vamos a hacer esa aplicación. Bueno, Pablo se suma también entonces. Para quien quiere ir a Chile, lo mismo. Ofrece estadía, ustedes se pagan su comida. Tiene que tener pasaje de ida y vuelta. Y Pablo retiene el pasaporte hasta que se retiren. Saludos para Pablo desde Chile. Buenas tardes, Charlie, ¿cómo estás? Acá andamos reportándonos como corresponde. Pasamos algo de Gerardo Nieto, si hay lugar aún. Quedan, no, salen tres. Salen tres de Gerardo Nieto, no que lo va a aprender, pero salen tres. Buena jornada. Saluditos igual para ti. Charlie, si sirve la propuesta de Barilco, yo me llamo Marcet, dice. No. Charlie, buenas tardes. ¿Cómo te trata el frío? No, y la verdad que no tengo muchas ganas de levantarme temprano de mañana. Me está pasando que suena el semáforo, iba a decir. Me está pasando que suena el semáforo a las 8 menos cuarto. ¿Viste? Y aprieto un botón que dice posponer. Entonces me vuelve a sonar a los 9 minutos. Y ahí lo miro de nuevo y digo, qué frío que hace. Le aprieto posponer de nuevo. Y me termino levantando como 8 y 5. Pero bueno, me levanto. Por ahora, si baja más la temperatura, olvídate. Me dedico a hibernar. Vamos con la consigna de la tarde. Consigna de la tarde de hoy. Como ustedes ya sabrán, Uruguay se despidió del Campeonato del Mundo FIFA 2026 en Estados Unidos, Canadá y México. Se fue Uruguay del Mundial. Entonces, ahora, ¿quién preferís que salga campeón? Esa es la pregunta de la tarde. ¿Para que hay algo más por acá? No hay sorteo. El monopolio es mío de las excursiones. No, pero pará, Barilco. Vamos a... con la aplicación que vamos a armar, vamos a hacer un circuito. Primero tienen que ir a España. Si después quieren ir a Chile. ¿Entendés? Vamos a hacer un circuito. De ahí de Chile, si querés ir a Estados Unidos, tenés que pasar primero por España y por Chile. ¿Entendés? Vamos armando un circuito. Acá tranquilo. Tenemos una aplicación armada en la cabeza.
1: Bailen todos.
0: Quédate tranquilo, Barilco, que lo vamos a armar. Vamos de nuevo. Se fue Uruguay del Mundial. Entonces, ¿a quién preferís que salga campeón? ¿Quién preferís que salga campeón después de que Uruguay se retiró del Mundial? Esa es la consigna de la tarde. Comunicate por WhatsApp 095-357-351. Se fue Uruguay del Mundial. Entonces, ¿quién preferís que salga campeón del mundo?

Busquen, busquen ustedes, no me acuerdo de todos los cuadros. Se fue Uruguay del Mundial. ¿Quién preferís que salga campeón ahora? Comunicate por WhatsApp 095-357-351. Son malos con los hermanos argentinos. Ya tengo cinco acá que dicen.

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0: Ahí estaba sonando Soy tu Sol, haciendo Te Perdoné Tantas Veces. Yo. 15:55 en toda la República. 9 grados de temperatura. La térmica está en 7. Hay versiones que dicen 3, 4. No, no, está en 7. Un poco tanto. Según la zona.
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0: Vamos a ir a una pausa, luego de ella viene el jueguito de la tarde. Mientras tanto, podés opinar acerca de la consigna de hoy. La consigna de hoy dice: se fue Uruguay. ¿Quién querés que salga campeón del mundo? Podemos usar una variante. ¿Quién no querés que salga campeón del mundo? Dale, comunicate por WhatsApp 095-357-351. Ya que Uruguay no está más en el campeonato del mundo, ¿quién querés que salga campeón? ¿O quién no querés que salga campeón?
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La consigna, Charlie, prefiero campeón de FIFA 2026 a cualquiera, menos a Argentina. Esto dice por acá Wally del Cerro, después agrega, escuchá, Barilco, tu propuesta me sirve, ¿eh? La estadía cubierta ya es suficiente. Abrazo grande. Por algo sos el preferido del universo, dice Wally del Cerro. Che, yo me inclino por Portugal, ¿eh? Me inclino por Portugal, dice Oscar de Nuevo París, quiere Portugal. Por acá Miguel también dice Portugal. Charlie, por este lado más barato, con la cédula alcanza, dice Pablo. Ah, claro, Pablo en Chile dice que no hay necesidad de pasaporte, ¿eh? Con la cédula alcanza. Charlie, Colombia, Charlie, plata o plomo, dice Miguel Ángel. Miguel Ángel quiere que salga Colombia, campeón. Prefiero que sea Argentina, porque sea como sea, es mejor que cualquiera de nosotros, dice Clara de Malvin, que dice que los argentinos son mejores que nosotros. Muy bien, saludos, Clara. Charlie, buenas tardes, soy Javier del Pinar, que gane Brasil, dice Javier. Charlie, para mí, Marruecos, dice Joana. Charlie, para mí la final está entre Francia y Argentina. No es mi favorito, pero creo que Argentina gana, dice Pamela de Belvedere. Argentina, Paraguay o Portugal, dice María Cristina. Alicia dice Cabo Verde, Charlie. Estimado, voy a manos de Marruecos. La verdad, juegan lindo, son ordenados y tienen ganas. Marruecos, dice Enrique. Charlie, López Mena es un poroto al lado de ustedes. Digo, por los paquetes turísticos, ¿viste? En el Mundial prefiero los brazucas. Ahí que se mueren los porteños. Jorge. Charlie, Cabo Verde, Charlie, dice acá. Buenas tardes, Charlie. Primero quiero que sea campeón Portugal y que Cabo Verde deje afuera Argentina, dice Darío. Me gustaría que, ya que Uruguay no está, que gane Brasil, dice Luana de Malvin Norte. Buenas tardes, Charlie, ¿cómo estás? Para mí gana Paraguay el Mundial. Somos de Tacuarembó, te estamos escuchando con el viejo Mendaro a full acá. Saluditos para Tacuarembó, entonces. Ahí hinchan por Paraguay. Char, una cosa, no salís de Carrasco sin pasaje ida y vuelta, dice. Por más que no vuelvas, dice Majo, al menos para España, dice. Por la consigna, Cabo Verde o Portugal. Che, que está buena la aplicación para coordinar.

0: No sé quién quiero que sea campeón, pero sí sé quién no quiero que salga campeón. Argentina. Dice Maxi. Charlie, te estamos escuchando en el taller latino. Mandé un saludo para Cherry, Jonah, Seba, Diego y Gustavo. Al firme, siempre te seguimos. Buen programa. Abrazo, buena jornada. Charlie, tiene que salir campeón. Sí o sí, Cabo Verde. Dice May. Charlie, buenas tardes, ingenieros. Arriba, que el frío psicológico. Sí, claro. Por lo del Mundial Francia. Vieron lo que juegan, ¿no? Y Argentina, no, nunca. Dice Karina. Para mí Francia, Charlie, y lo que no quiero, Argentina, dice Alexa. Cabo Verde, ¿por qué no, No habría peleas ni egos, dice Nair de Bella Italia. No quiero que salga Argentina, dice Nair. Hola Charlie, que salga campeón cualquiera menos Argentina. Saludo, buen fin, dice Silvana. Charlie, no sé quién quiero que salga campeón, pero no quiero que... No, pero quiero que vuelva la Fiore, que nos abandonó. ¿Dónde anda la Fiore? Charlie, yo quiero que gane Paraguay. No quiero que gane Argentina. Rosana. La canalita por acá dice, aguante Cabo Verde. Buenas tardes, Charlie. Adoro tu programa, que gane cualquiera. Preferencia cuadro africano. Vos sabés que eso lo estuvimos conversando hace poquito acá. Había una cantidad de africanos, no sé cuántos quedan ahora. Quedan un par, ¿no? Quedan un par. Queda Ghana, Cabo Verde. Nada más. Bueno. Pero sí, hubiera estado interesante, ¿no? Un campeón nuevo y que fuera de un continente nuevo que nunca ganó todavía. Estaría bueno. No tengo claro. Lo que no quiero es que gane ni Argentina ni Colombia, dice Giselle. Cualquiera de África, pero no Argentina, no Colombia. Charlie, me gustaría que saliera campeón Paraguay y que no salga campeón los envidiosos estos que se agrandan, ¿viste? Los babosos. Adivina de quién hablo. Ricky de Maroñas. Acá dice, vamos con Cabo Verde, Charlie. Dice Pablo, que está en Chile. Quiero que gane Paraguay, Charlie. Hoy rebajón estoy. Que gane Paraguay, dice Cintia. Buenas tardes, Charlie. Que se haga campeón cualquier selección que no haya salido nunca. Menos México. Saludos para toda la audiencia, dice Alfredo. Portugal se lo merece por Cristiano, dice Mayra. Charlie, que gane Cabo Verde, Char, o Paraguay, no sé, cualquiera menos Argentina, dice Clara de Malvin. Fuera del grupo. Hola, para mí Brasil, Paraguay o Francia, dice Sole. Char, abran los ojos que la final es México y Estados Unidos. ¿Eh? Bueno, no me desagrada ninguno de los dos, ¿no? Yo tengo otra teoría, pero no la voy a decir ahora. Para mí no es México, Estados Unidos la final. Yo sé por qué te digo, dice. Y Ecuador jamás podría haber perdido con México. Abrazo de parte de Leo, el gran. Bueno, pero pará. ¿Ayer Croacia te parece que perdió bien con Portugal? Buenas tardes, Charlie, feliz viernes y buen programa. Saludos para toda la audiencia de parte de Edu de Torre 8. Por acá dice Charlie, muy buenas tardes. Yo prefiero Colombia o Brasil o cualquiera. Este le gusta el café, Colombia o Brasil. O cualquiera, pero Argentina no, dice. Pero los porteños vienen muy bien, lamentablemente, dice el chino de las piedras. Marruecos, Charlie. Charlie, buenas tardes, llegué. Charlie, que gane cualquiera menos Argentina. Y no quiero que salga campeón Argentina, no. No sé si quedó claro. ¿Quién los banca si ganan dos campeonatos seguidos? ¿Tan loco? El cariño que les tenemos a los argentinos es tremendo, dice Leito. Charlie, para la PP, hacer los turistas en Freivento, ahí están las calles. No, tranquilo, estamos pensando. Charlie, cualquiera menos Argentina, ¿eh? Arriba. ¿Quién los aguanta con una estrella más a estos? Dice Adrián. ¿Viste que son los únicos? Fueron los únicos que discutieron las cuatro estrellas nuestras. Nadie en el universo cuestiona las cuatro estrellas. Ellos sí. A ellos les gusta que nosotros seamos menos que ellos. Esa es la mezcla tocando. Mírame. Me voy a trabajar y tengo que ver esto, dice. Ah, bueno, ahí está.
1: momento para que...
0: Silvana, saludos. Algo para los estados por acá.
1: No te confundas.
0: Acá dicen, mientras no sea Argentina, más que nada por el llorón, ¿viste? Porque están jodiendo que si tenemos 2 estrellas, 4 estrellas, que no jamás, Argentina no es. Dice por acá José. Para mí, Charlie, me gustaría que ganara alguno de estos, ¿viste? Que es su primer mundial. Claro. No estaría mal, ¿no? Tuvieron la oportunidad de jugar, que no es poca cosa. Y así vemos algo nuevo, porque siempre jugando en los mismos países, ¿viste? Que está. Me gustaría eso. Saludos para todos y pasamos un tema de llamado a la barca. Lamento, no queda lugar para

0: Quillo, La Paloma, El Carmen, Picado de Oribe, el 329, Ciudad de Durazno, Sarandí el G, y me estoy olvidando de algunos seguramente. Por distintos motivos, por distintas razones. Algunos inaugurando obras, otros viniendo a ver momentos complejos para la ciudadanía.
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1: 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La señora que me lo vendió me dijo, tranquilo, la planta le va a pedir el agua que necesita. Hace 3 días que está en casa y no me ha dicho nada todavía.
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0: 16:54 en toda la República. En vivo hasta las 18 con La Hiena. 8 grados de temperatura en la capital. Sensación térmica de 5. 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
6: La respuesta correcta era Luis Alberto, la calle Pou, era la voz oculta. Dimos la respuesta 17-14, así que... Los mensajes que llegan después de esa hora ya no son válidos. Vamos por acá. Por el juego, la respuesta es la calle Pou. Responde correctamente. Primera respuesta correcta de Wally del Cerro. Agrega por acá, con todo respeto, Clara es prima hermana de Milei o es recontra contra de Uruguay, ¿no? No sé, digo, de pronto me parece, dice Wally del Cerro. Por acá dice Cuquito Char, dice Leo. Responde correctamente. Luis Lacalle, hijo, dice Laura. Por acá dice la calle Pou, responde correctamente. Cecilia, responde correctamente. Sole, responde correctamente. Leito, dice Cuquito, el querido de la calle Pou, dice Leito. La calle, dice Sarabia. Por acá agregaron más, por acá, Clara Marlín, fuera del grupo. Dice. A vos, es la voz de la calle, responde correctamente, Luciano. Silvana responde correctamente. Pablo desde Chile dice, vamos arriba Cabo Verde. Charlie, hoy viene un amigo argento a ver el partido y mirá si serán Baba que le metió la bandera. Voy a tirar por Cabo, dice, pero en silencio. Arriba, Pablo. Sigo por acá, la voz de Cuquito, dice Mayra. La calle Pou, dice por acá Martín. Adriana dice que es Delgado. No, no es Delgado. Buenas tardes, Charlie y Marcelo de la Recolección de Residuos. La respuesta es correcta. Verónica por acá responde correctamente. Mari responde correctamente. Nelson de Brandi responde correctamente. Desde Caldas de Reis, Pontevedra, España, María responde correctamente. Belén responde correctamente desde España también. La calle, dice Fabián, que responde correctamente. Por acá, Dalia responde correctamente. Acá también, respuesta correcta. Claudia también responde correctamente. Estrella responde correctamente. Andrés responde correctamente. Claudio del Cerro responde correctamente. Martín de Pando responde correctamente. Por la consigna Portugal, por la pregunta, el expresidente responde correctamente. Cristian. A mí me parece que sale campeón Portugal. Saludos para todos de parte de Patricia del Cerro. Y responde correctamente. Sigo por acá. Luis Lacalle dice Gabriela. Por acá Carlos dice, estaba en el baño, no escuché de lejos, pero creo que era Lacallito. Responde correctamente Carlos. Por acá Lacalle Pou, dice Fabiana. Más respuestas correctas. Daniel, el maquinista, responde correctamente. Víctor de las Piedras responde correctamente. Carlos responde correctamente. Adriana dice, con voz de enojado, no quiero que gane Argentina, ¿entendés? Está, se cree en el ombligo del mundo y son nefastos vos. Y la voz de Cuquito Chico. Adriana responde correctamente. Acá dice, ¿puede ser Vidalín? No, Blanca, no es Vidalín. Charlie, esa voz puede ser, responde correctamente. Saludos para todos de parte de Joaquín. Estoy prendido a la radio, como siempre. ¡Qué frío vos! Saludito, Joaco. Por acá dice, responde correctamente Rosana. Responde correctamente Alfredo. Responde correctamente Enzo. Responde correctamente Sebastián. Buen fin de jornada, igualmente. Ah, no, Sebastián dijo que era Orsi. No, no es Orsi. La calle Pou dice por acá. Bien. José responde correctamente. Freddy responde correctamente. Buenas tardes, Charlie. Excelente programación. Responde correctamente. Gabriel de Cordón. Más respuestas correctas. Álvaro Delgado. No, Alex, no es correcto. Por acá. Bien, responde correctamente. Claudia. Diego responde correctamente. Nancy responde correctamente. Washim responde correctamente. Gracias, estoy por acá en España. Es el tránfuga del Cuquito. Dice, responde correctamente Barilco. La voz oculta, Daniel responde correctamente, Daniel del Cerro. Por acá puede ser, sí, responde correctamente Sammy. Por acá... sobre la propuesta, tal vez México, ¿no? Que, o sea, que gane, que no sea Argentina, cualquiera. Dice Marta, que responde correctamente Luis Lacalle. Por acá creo que Cuquito responde correctamente Majo desde España. La voz oculta es Karen, responde correctamente. Argentina, Charlie, olvídate, y todos se festejaron el obelisco. Y la pregunta es, Cuquito responde correctamente por acá. Maxi, el oreja carbonero del Prado. ¿Me, con voz de enamorado? Un beso para Colito, que estamos por acá haciendo unas empanadas, mirando Egipto, Australia. De parte del oreja carbonero del Prado. Por acá, saludos, besote, buen fin de semana. Por acá responden correctamente. Muy bien. Cecilia, ¿para qué estoy cargando? Acá. Buenas tardes, Charlie. ¿Qué tal? Usted está cruel, che. No, perdón. No, si no, por que este frío. Dios mío. Me la juego por... Responde correctamente, Cecilia. Saludos para Gonza, Santi y Fernando, de parte de Ana Laura, que responde correctamente. Por acá dice, ¿no tenías otra? Mirá que sos peleadores. Dice, tenés que meterle... Ricky de Valoría responde correctamente. Fernando, por acá estamos pintando con Sandra, la chatita. Que será campeón Bolivia. No, pero Bolivia no está. No, Fernando. Responde correctamente. Bien. Por acá, Luana de Malvin Norte responde correctamente. Hola, buenas tardes. No, la verdad que no. La verdad que no. La pregunta que me hacen acá, la verdad que no, Carlos. Sigo por acá. Buenas tardes, Charlie. Que gane cualquiera, algún equipo africano. Cualquiera menos Francia. Dice Maxi. Ni Francia.

respuestas correctas. Bien, bien, bien, bien, bien. Ana de la Paz responde correctamente. Cristina responde correctamente. Me quedan 8, dale. Charlie, ¿cómo estás? Qué frío. A las 6 de la mañana, ¿es verdad? ¿Esa voz es la de Lema? No, no era Lema. No. No es así, JC. Por acá dice la consigna, adivinar la voz de... Sí, saludos a mi marido que está trabajando a full y escuchándote de parte de Male Núñez. Me quedan 5, dale, dale. Acá. La Callito Chico, dice Jorge. ¿Cómo va por el jueves de la tarde? Responde correctamente por acá, Valen. Por acá, Charlie, que gane Chile. No, pero Chile no está tampoco. Ah, perdón, perdón, es verdad que no fue. No, Charlie, de la forma que está trazado el camino de la Argentina, esta copa es un Qatar cualquiera. No jugaron contra nadie y hasta la final no seguirán haciendo. No, no, no, no. Después de Cabo Verde, si le llegan a ganar, si le ganan a Cabo Verde, ojo ahí, ahí viene un cruce importante. Ya estaría cruzándose con alguno. Si no me equivoco, con Inglaterra. Sí, creo que con Inglaterra. Bueno, signa Char, que gane Argentina. Así ven los de la selección cómo se juega un mundial y cómo se gana un mundial. Poniendo todo en la camiseta. Paraguay también demostraron tener buen fútbol, dice Gretel. Por acá. Responde. Major había respondido bien. Ah, pues mandó una foto acá. Mirá, Char, llegué a lo de mi hijo, me están esperando mi yerno. Muy bien, muy bien. Me parece bárbaro. Pasen lindo. Salute. Hola, ¿qué tal? Dice que el mundial lo gane cualquiera menos Argentina. ¿Quién nos banca, no? Ana Acosta por acá, soplar la velita hoy. Felicidades de parte de Barilco. ¿Inglaterra o México, Charlie? Todavía ni jugaron. Oreja Carbonero del Prado. Claro, Inglaterra juega. Juega hoy, ¿no? No, no, no, no, pará. Inglaterra, claro, Inglaterra le ganó el otro día. Claro. Pero después se cruzarían con Inglaterra o con México después, claro. Si pasa Argentina a Cabo Verde. Bueno, veremos. No sé, no, me perdí con los cruces. Porque eran tantos, eran tantas series. Juegan en estos días, claro, está bien. México le ganó a Ecuador. ¿Inglaterra quién le ganó? A Ghana. No, a Ghana no, a otro africano fue. Congo. ¿Con quién juega Portugal? Me está mareando. Mota. Déjala por esa, gracias.

Colombia juega con Ghana más tarde y Argentina juega con Cabo Verde. Pero son los últimos tres partidos estos, ¿no? Después ya pasamos, ahí va. Bien, perfecto. Listo. No, sinceramente, después que se fue Uruguay no me interesa más nada. ¿Qué crees que te diga? Señoras, señores, la gente que respondió la calle o algo parecido, porque dijeron cualquier cosa, 97 respuestas correctas. Gira el bolillero, dale.

El teléfono es de España y termina en 774. Está agendado como Belén Barilco. Saluditos para Belén. Belén, jugás con el 8. El martes próximo jugás con el 8 por el parlante. Sé que estás en España. En caso de que usted gane, será entregado a alguien aquí a Montevideo, con su permiso, ¿ok? Perfecto. Belén, desde España, celular que termina en 774. Finalista con el 8 para el martes. Bueno, listo. Perfecto, quedamos así. Seguimos en vivo hasta las 18 con La Hiena. La música que se viene, Caribe con K, La Descarga, Géminis, Gerardo Nieto, Karol G, Eddie Santiago, La Decana y Rolando Paz. Esa es la música hasta las 6 de la tarde en La

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3: La señal indicará las 19 horas, 28 minutos, 0 segundos. ¡1928! Linda ciudad, Ámsterdam, ¿no? La señal indicará que esto es una señal.
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1: Escuchamos a Gonzalo Porta con este homenaje a Tito Rojas. 19 horas 38 minutos de este julio. Que se vino bastante frío, che.
2: Han pasado no sé cuántos.
1: Pero hoy es viernes, hoy es viernes.
2: Nuestro último encuentro. Como aire que toca tu pelo.
1: Hay aroma fin de semana.
2: Dejas caer. Así se para ti en los momentos.
1: Así que aprovechá, programá lo que querés escuchar. Nosotros cumplimos. 094-668900. 094-668900. Y si estás en Instagram, Noble Romina.

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1: Perdón si no, no te llamé. Es que me acuerdo de tu carita, pero tu nombre me lo olvidé y no sé por qué.

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0: Buenas noches, Romy. Quiero que me pases el tema Los Mayores de la nueva escuela. Buen viernes para todos. Y arriba, Uruguay.
1: Parte alta noche y decirte buenos días. ¿Cómo hago para que entiendas que vos me alegra la vida? ¡Qué lindo!
0: Hola, Romina, buenas noches.
1: Está linda, arreglada.
0: Un tema de aliento para Alejandra.
1: En domingo a la mañana, un sábado por la noche. Colección.
0: Bueno, que acá dice, no soy malo. Ella es mi vecina, vive pegada a mi casa.
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0: No entiendo mucho el mensaje.
1: Apuñalada.
0: Es muy extenso, pero bueno, no se peleen. Hay que llevarse bien con los vecinos. A veces uno los ve más que a los familiares. Romy, feliz viernes. Pásame tú cómo estás de Carlos Corti, obvio.
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0: Romy, buenas noches. Y pensar que hay gente que le gusta el invierno, por Dios. Pásame Rumbera de Chatarismendi. Saludos del coche 61. Acá en Maldonado terminando el turno. Un abrazo y opino lo mismo. Espero lo estén disfrutando. Acá está el frío que querían.

arrancando, festejo mi cumpleaños siempre solo. Un saludo a Carlos. Y un saludo para ella que quiere volver. Porque solo es lindo estar acompañado en el cumpleaños. O te gusta estar solo. Hay gente que sí, que ama su soledad.

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